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1: Bienvenidos a la tercera hora de La Ruta de los Clásicos. Hoy lunes 7 de septiembre aquí en Radio Mágica 88.3 FM. ¿Qué historia para más singular el destino unió a estas dos parejas? Por ejemplo, los dos amigos se conocieron en el año 66 en giras, coincidieron como músicos, se hablaron, se hicieron patas, se hicieron amigos y cada quien tomó su lado. En el año 69, por meses de diferencia, estos dos amigos conocieron a dos chicas. Las dos eran cantantes, uno la conoció en un programa de televisión, el otro en una presentación en Suecia. Luego estas dos parejas se unieron, el destino encontró a los amigos, cada quien con una chica, y formaron una banda. Los nombres de cada uno tenían algo similar. Los amigos, los nombres empezaban con la letra B, la B grande, y las chicas con la letra A. Así formó ABBA este inicio a finales de los 60, inicios de la década de los 70, y la historia ustedes ya la conocen, dos parejas que triunfaron, fueron número uno, y que lamentablemente la separación llegó a inicios de la década de los 80. Aquí está el cuarteto sueco ABBA con Give Me, Give Me, Give Me en Radio Mágica, música del recuerdo en inglés.

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Una canción que en Perú sonó mucho en el verano de 1980, pero tiene dos historias. No se sabe cuál es la real. Algunos hablaban de que esta canción tiene un título de una película de George Lucas que se hizo allá por los 70, donde todos los personajes tenían códigos o números en los cuales ellos eran identificados. Otros hablan de que el compositor de Toto, David Paich, se inspiró en una chica a la cual él le gustaba mucho. ¿Y quién era esta chica? La agente 99 del superagente 86 de la serie, bueno, en inglés se llamaba Get Smart, pero todos los conocimos como el superagente 86. Hay historias que se dan, pero no se ha dicho si alguna de estas es real, es concreta. Lo cierto que 99, cantada por Steve Lukather, es uno de los temas más importantes que ha tenido Toto, que sonó mucho en Perú, a pesar de que en algunos países no fue muy considerada esta canción. Ahí estaba 99 con Toto en Radio Mágico 88.3 FM, una más de los 80s, con Rick Astley, Never Gonna Give You Up, música del recuerdo en inglés.

Overkill, Men at Work en Radio Mágica 88.3 FM. ¿Estás en el automóvil? Perfecto. ¿Has salido ya de la oficina? ¿Todavía estás trabajando? ¿O quizás ya llegaste a casa? 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

George Harrison aquí en Radio Mágica 88.3 FM. 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
1: Nos vamos, fue el primer día de la semana, pero mañana martes estaremos regresando con nuestra agenda. 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

0: Esta es la hora en Radio Mágica.
1: 23 horas, 46 minutos.
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0: 7 y 6.
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0: 7 y 22.
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7 y 26. 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

0: 7 y 34.
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0: 7:38.
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0: 7 y 49.
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0: 7:57.
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1: Hola, aquí Augusto Tausend de Comité, espero estén muy bien. Nosotros damos inicio a nuestro programa Bien Informado de hoy martes 8 de septiembre con un resumen de las noticias que debes conocer hoy y que iremos desarrollando a lo largo del programa. Primero, en Trujillo dieron muerte al hermano del alcalde de Patás en un nuevo atentado de madrugada con sicarios. Segundo, Petro Perú recibiría en los próximos días un desembolso de 475 millones de dólares proveniente de dos bancos internacionales. El primer tramo de los 2.000 millones de dólares de financiamiento privado que espera traer la petrolera estatal como parte de su proceso de reorganización. Y tercero, el presidente de Estados Unidos, Donald Trump, desató una nueva polémica con México, Canadá, Groenlandia, Islandia y el Caribe luego de publicar un mapa en el que estos países aparecen cubiertos de los colores de la bandera estadounidense. Sigan escuchándonos aquí en Radio Mágica 88.3 FM, música del recuerdo en inglés, que pronto regresaremos con el desarrollo de cada una de estas noticias.

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1: Aquí Augusto Tausend de Comité y a esta hora de la mañana quisiera compartirles una noticia del Frente Político. Se ha vuelto a cometer un crimen en la libertad que deja conmocionado al país. Esta vez Homero Valdemar Armas Villalobos, de 35 años, quien era hermano del alcalde de Patás, fue acribillado en Trujillo durante la madrugada del lunes en las afueras de un restaurante y perdió la vida. Un grupo de delincuentes armados lo interceptó cuando salía del local. La policía está investigando los móviles del crimen. Armas Villalobos tenía antecedentes por usurpación agravada, hurto simple y perturbación del normal funcionamiento de los servicios públicos, según El Comercio. Era dirigente de las rondas campesinas, pero se le ha relacionado con la minería informal. Hay que recordar que Patás es precisamente uno de los bastiones más violentos de la minería informal e ilegal en el país. También hay que considerar aquí que todo esto está ocurriendo justo cuando la atención del gobierno y del país está puesta en Trujillo. Es decir, esto no parece importarle o inhibir a quienes ordenaron este crimen. El hermano del fallecido, el alcalde de Patás, segundo Armas Villalobos, aún no se ha pronunciado. Lo que sí está motivando declaraciones en el ámbito político es la renuncia de Óscar Arriola, que se dio a conocer el domingo al cargo de comandante general de la policía, que fue anunciada por el gobierno. El diputado de Renovación Popular y general en retiro de la policía, José Baella, dijo en RPP que esta renuncia responde más a, entre comillas, la presión de la izquierda y del fiscal de la nación. Pero no es la solución, en su opinión, a la actual crisis, aunque él mismo reconoce las fallas que tenía Arriola. Curiosamente, la izquierda tampoco reconoció la salida de Arriola como una solución al problema de inseguridad. La senadora Mirta Vázquez de Ahora Nación, por ejemplo, dijo que esa decisión responde a un, entre comillas, cálculo político del gobierno de Keiko Fujimori, que busca desviar la atención del mal desempeño de los ministros de Interior y de Defensa. Para Vázquez, lo que hay que impulsar es una reforma integral de la policía. Sobre el reemplazo de Arriola, Freddy López Mendoza, quien era teniente general de la policía, respecto de él, el diputado también de Ahora Nación, Harvey Colchado, señaló que, abro comillas, me dicen que es una persona metódica, honesta y responsable y que hizo varios operativos impecables, cierro comillas. Seguimos con buena música del recuerdo en inglés aquí en Radio Mágica 88.3 FM. En unos minutos regresamos con más noticias.

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1: Aquí Augusto Townsend de Comité y de vuelta con ustedes en nuestro programa Bien Informado. Y a esta hora de la mañana quería compartirles una noticia del Frente Económico. Proinversión anunció que está previsto que la petrolera estatal Petroperú reciba en los próximos días su primer desembolso de financiamiento privado, que ascenderá a 475 millones de dólares provenientes de dos entidades financieras internacionales. El presidente ejecutivo de Proinversión, Luis del Carpio, señaló a RPP Noticias que esta semana concluirán los trámites necesarios para que la petrolera obtenga el primer desembolso de un total de 2.000 millones de dólares de financiamiento de bancos internacionales y locales que serán canalizados hacia Petroperú a través del vehículo que se ha creado para ese fin, denominado Petroperú Invest. Recordemos que durante el gobierno de José María Balcázar se emitió un decreto de urgencia que autorizaba a Petroperú a constituir este vehículo de propósito especial para canalizar financiamiento privado por hasta 2.000 millones de dólares y aprobaba que el Ministerio de Energía y Minas asuma compromisos contingentes hasta por ese monto, es decir, que se comprometa a pagar los préstamos si la petrolera no tiene capacidad para hacerlo en el futuro. Según el decreto de urgencia, Proinversión también le correspondía decidir en qué la petrolera podía usar estos recursos, que no podrían destinarse pues al pago de deudas, sino a financiar capital de trabajo, recomponer stock de combustibles y otros insumos y a cubrir el costo de otros servicios necesarios para la producción de hidrocarburos. Lo que explicó del Carpio es que este primer tramo de 475 millones de dólares será financiado por dos bancos internacionales y que para completar el monto de hasta 2.000 millones de dólares se contempla la participación de hasta cuatro entidades financieras. Del Carpio indicó que existe interés de varios acreedores en participar en el proceso, cuyo objetivo es que la petrolera acceda a nuevas fuentes de capital para poder seguir operando pese a su actual crisis financiera, es decir, que pueda seguir adquiriendo crudo para refinarlo en la nueva refinería de Talara y cubrir sus costos operativos. El presidente ejecutivo de Proinversión añadió que la petrolera podría dejar de requerir financiamiento del Ministerio de Economía y Finanzas en los próximos dos o tres meses, aunque eso dependerá de cómo avancen la operación financiera y el proceso de reestructuración de la compañía, que deberá concentrarse en incorporar gestión privada y nuevos socios que puedan aportar capital y participar en la administración de la petrolera. Seguimos escuchando buena música del recuerdo en inglés aquí en Radio Mágica 88.3 FM. En unos minutos regresamos con más noticias.

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1: Vamos llegando al bloque final de nuestro programa Bien Informado y cerramos con una noticia del Frente Internacional. El presidente de Estados Unidos, Donald Trump, desató una nueva polémica con México, Canadá, Groenlandia, Islandia y el Caribe luego de publicar en sus redes sociales un mapa en el que estos países o regiones aparecen cubiertos con colores de la bandera estadounidense, como haciendo referencia pues a que son parte de Estados Unidos. Trump publicó este mapa sin ningún comentario en su cuenta en la red social True Social, algo que acostumbra hacer, aunque eso no le quita pues la gravedad de que lo haga en primer término. Horas antes de hacer esto había sugerido que el estado estadounidense de Nuevo México debería renombrarse como Nueva América, un reclamo similar a su deseo de nombrar o renombrar el Golfo de México como el Golfo de América. Este mapa, sin embargo, fue muy polémico debido a que Trump ya ha dejado claras sus ambiciones expansionistas, incluso uno podría calificarlas de imperialistas, sobre territorios como Groenlandia y Canadá. Frente a esta publicación, el presidente o la presidenta, perdón, de México, Claudia Sheinbaum, salió a decir que México, entre comillas, no es ni será colonia ni protectorado de ningún país extranjero y reiteró que es un país libre, independiente y soberano. Esperemos pues qué dicen los líderes de otros países en los siguientes días. Muy bien, con esto llegamos al final del programa de hoy aquí en Radio Mágica 88.3 FM, música del recuerdo en inglés. Nos reencontramos mañana a partir de las 8 de la mañana.

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1: Good morning Lima, good morning a ti donde te encuentres escuchando Radio Mágica. Qué gusto estar otra vez contigo, hoy es martes, aquí me tienes listo para acompañarte durante las próximas 3 horas presentándote la mejor música del recuerdo en inglés. Te traigo también, como siempre, notas curiosas, interesantes, y tú todos los días con la oportunidad de escoger una canción para que se toque hoy en el programa. Tienes que pedirla por mensaje de texto a nuestro WhatsApp mágico 945-194-220. Si tu canción es la más solicitada, se toca hoy en el programa. Que siga la música con Tina Charles. Me encanta amar. I love to love. 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Música del recuerdo en inglés.

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Eran Earth, Wind and Fire, September, la canción en Mañanas de Oro en Radio Mágica. Hablando de septiembre, hoy día es 8 de septiembre, es el Día de la Amistad Peruano-Argentina. A todos nuestros amigos argentinos que nos escuchan ahí en Buenos Aires y en diversos lugares de Argentina y también aquí en Lima, pues un saludo para ellos. ¿Por qué se celebra hoy el Día de la Amistad Peruano-Argentina? Porque un día como hoy, el general José de San Martín desembarcó en las costas de Paracas, un acontecimiento que marcó el inicio de nuestra independencia, un momento crucial en la historia de ambos países. Saludos para ellos y con Stevie Wonder, más música ahora en Mañanas de Oro. Nomás llamé a decirte que te amo. En Radio Mágica 88.3 FM, música del recuerdo en inglés.

Stevie Wonder en Mañanas de Oro en Radio Mágica. 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
1: Feliz martes, y aquí estoy acompañándote como todos los días, de lunes a viernes hasta el mediodía. Good morning a los que recién están sintonizando. ¿Qué es un subterfugio? Subterfugio es una excusa o un pretexto artificioso que se usa para evadir un compromiso. Eso es un subterfugio. Ahora la música sigue con Kenny Loggins en Mañanas de Oro. Es el tema de Footloose en Radio Mágica 88.3 FM. 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

Será Kenny Loggins en Mañanas de Oro en Radio Mágica. 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

How deep is your love? ¿Qué tan profundo es tu amor? Eran los Bee Gees en Mañanas de Oro en Radio Mágica. Mira, tenga en cuenta esto, la palta y el plátano aumentan los niveles de serotonina. Así que comer estos alimentos es una buena manera para luchar con la depresión y para estar bien tranquilo, feliz, ¿eh? Tenlo en cuenta. La música sigue con Alpha Bill ahora. Joven para siempre se llama la canción, Forever Young, en Radio Mágica 88.3 FM. Música del recuerdo en inglés.

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1: Así es, y llegamos ya a la segunda hora del programa. Buena música en esta hora con Queen, con Blondie, con Michael Jackson también, entre otros artistas. Claro que sí, hay que seguir en sintonía. Mira, según estudios, dicen que cuando te dices a ti mismo no puedo, tu cerebro se detiene. Pero cuando dices, ¿cómo lo hago?, tu cerebro empieza a trabajar, así que hay que tenerlo muy en cuenta. Ahora con Billy Joel sigue la música en Mañanas de Oro. Tal como eres, just the way you are, en Radio Mágica 88.3 FM, música del recuerdo en inglés.

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Long Cool Woman era la canción con The Hollies en Mañanas de Oro en Radio Mágica. ¿Qué canción vas a pedir hoy martes en Mañanas de Oro? ¿Ya lo decidiste? Bueno, ya sabes cómo hacerlo, ¿no? Pídela por mensaje de texto a nuestro WhatsApp mágico 945-194-220. Y si tu canción es la más solicitada, se toca de todas maneras en el programa. A ese WhatsApp también repórtate, dinos de dónde nos escuchas, de qué parte del Perú o del mundo o en Mancha estás escuchando Mañanas de Oro hoy martes. El WhatsApp mágico 945-194-220. La música es con Queen ahora, esa cosita loca llamada amor, en Radio Mágica 88.3 FM, música del recuerdo en inglés.

Era la banda Queen en Mañanas de Oro en Radio Mágica. La buena música del recuerdo en inglés siempre te acompaña. 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

One Way or Another, de una manera u otra, era Blondie en Mañanas de Oro en Radio Mágica. ¿Sabías que la leche de búfala tiene mayor cantidad de grasa, proteínas y lactosa que la leche de vaca? Es una leche muy vendida, lo que la hace, bueno, todas estas características que te acabo de decir, hace que esta leche tenga un mayor contenido energético. Bueno saberlo. Ahora con Michael Jackson, más música en Mañanas de Oro, le canta a Billie Jean en Radio Mágica, 88.3 FM, música del recuerdo en inglés.

Todavía no encuentro lo que estaba buscando. Era la canción con YouTube en Mañanas de Oro en Radio Mágica. 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

Era Bonnie Tyler y el eclipse total del corazón aquí en Mañanas de Oro en Radio Mágica. Y se reportan escuchando el programa desde República Dominicana, desde Santiago de Chile, desde Guadalajara en Jalisco, México. Aquí en el Perú se reportan desde Cajamarca, Pucallpa y Talara. En Lima, desde San Luis, Cieneguilla, Miraflores y San Miguel. Y están escuchando en Mancha, nos dicen, en la panadería La Dulzura. Esto es en Pimentel, en Lambayeque. Desde la empresa Yells en San Borja y desde la unidad de almacenes del Hospital Víctor Larco Herrera. Saludos y muchas gracias por estar siempre conectados con Mañanas de Oro.

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1: Así es, y llegamos ya a la tercera y última hora del programa. Ya hay buena música en esta hora con Four Non Blondes, con la banda de Police, con Laura Branigan también, entre otros artistas. Por supuesto, hay que seguir en sintonía. Ya sabes, también en esta hora vas a escuchar la canción más solicitada hoy martes en Mañanas de Oro. ¿Cuándo voló el primer avión? Hace mucho tiempo, el 17 de diciembre del año 1903, dos hermanos de nombre Wilbur y Orville Wright realizaron cuatro breves vuelos en Kitty Hawk, Carolina del Norte, con su primera aeronave a motor, que ahora se le conoce como avión. Bueno, ese fue el primer avión. Voló muy poquito y muy bajito, pero al fin y al cabo se le considera el primer avión. Más música ahora con James Brown. Sex Machine, en Radio Mágica 88.3 FM, música del recuerdo en inglés.
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Do You Think I'm Sexy? Era la canción con Rod Stewart en Mañanas de Oro en Radio Mágica. De acuerdo a estudios, el cerebro nuestro cerebro anhela naturalmente cuatro cosas: comida, sexo, agua y sueño. ¿Qué piensas tú? Ahora con Four Non Blondes, más música en Mañanas de Oro. What's Up se llama la canción, aquí en Radio Mágica, 88.3 FM. Música del recuerdo en inglés.

Era Lip Sync y Funky Town, lo que escuchabas en Mañanas de Oro en Radio Mágica. Se reportan escuchando el programa desde Santiago Atitlán en Guatemala, desde Michoacán en México, también desde Venezuela. Aquí en el Perú se reportaron desde el puerto de Hilo y desde Huancayo. En Lima, desde San Juan de Miraflores, Callao, Lince y Surco. Están escuchando en Mancha, nos dicen, en el estudio Valencia Luque Abogados, en San Isidro, también desde el restaurante El Morocho en Chorrillos y desde la peluquería clásica Matías en San Isidro. Saludos y muchas gracias por estar siempre conectados con Mañanas de Oro.

con Ajá, escuchabas Stay Con Me en Mañanas de Oro en Radio Mágica. 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

Era Rick Astley el que cantaba Together Forever en Mañanas de Oro en Radio Mágica. Y ahora sí ha llegado el momento de escuchar la canción más solicitada hoy martes en Mañanas de Oro. Del año 1983 es la Electric Light Orchestra. La canción que nos dice que el rock and roll es el rey. Rock and roll is king. En Radio Mágica 88.3 FM. Música del recuerdo en inglés.

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1: Llegamos al final del programa de hoy, martes. Gracias, un millón de gracias por escucharlo. Nos encontramos otra vez mañana miércoles, siempre desde las 9 de la mañana aquí en el 88.3 FM de Radio Mágica. En unos instantes ya empieza la hora de The Beatles, así que no te muevas de Radio Mágica. Y recuerda que luego a las 5 de la tarde vendrá Juan Carlos Hurtado con su programa La Ruta de los Clásicos, y no te lo vayas a perder. Ya te dejo con buena música, la última de hoy con Olivia Newton-John, Physical, en Radio Mágica 88.3 FM, música del recuerdo en inglés.

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En 1962, cuatro sencillos muchachos del puerto de Liverpool, en Inglaterra, no imaginaban que, algunos años más tarde, se convertirían en los ídolos de millones en el mundo. Y aún ahora, su fama sigue creciendo. En Radio Mágica 88.3 FM, esta es la hora de The Beatles.

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1: George Harrison y Paul McCartney se veían con frecuencia en el autobús camino al Instituto de Liverpool y así se hicieron amigos. Él era menor que Paul, pero lo suficientemente talentoso y disciplinado para la música, y juntos aprendieron sus primeros acordes en la guitarra. George tocaba a la perfección Ranchi, una de las canciones favoritas de John, y eso le valió para que sea un integrante más de los Quarrymen. Esta es la verdadera historia contada por Paul McCartney a la BBC de Londres en la hora de The Beatles de Radio Mágica 88.3 FM.

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1: Los Silver Beatles, como se hicieron llamar al inicio, casi siempre fueron rechazados en los concursos de nuevos talentos. Un promotor musical intentó cambiarles el nombre por Long John Silver y los Beatles, porque querían destacar a John por ser el vocalista de casi todos los temas. Ellos se opusieron, en especial John Lennon. Aunque no consiguieron una audición, sí lograron un contrato para una gira a Escocia. Es la hora de The Beatles en Radio Mágica 88.3 FM.

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1: Por la época que tocaban en el club de propiedad de la madre de Pete Best, este se convirtió en el baterista del grupo. Se llevaban bien, hasta que John Lennon llevó a Stuart Sutcliffe, un amigo que conoció en la escuela de arte. La intención de John era que Stuart se quede como baterista, a pesar de que Paul discrepaba con él sobre el tipo de música que debían hacer. Paul cuenta que de John y Stuart nació el nombre de The Beatles, en alusión a la banda de los 50, The Crickets. Esta es la verdadera historia en las palabras de Paul McCartney para la BBC de Londres en la hora de The Beatles de Radio Mágica 88.3 FM.

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0: Esta es la hora en Radio Mágica.
1: 13:45.
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1: Hola, hola, ¿qué tal? Y bienvenidos a La Ruta de los Clásicos por Radio Mágica 88.3 FM. Hoy es 8 de septiembre, 5 de la tarde con 4 minutos. Juan Carlos Hurtado ya en nuestra cabina mágica para compartir como todos los días nuestra música, los grandes clásicos y sobre todo tu compañía. ¿Dónde estés? ¿En el trabajo? ¿Tal vez en la chamba? ¿Trabajando todos juntos? ¿Estás haciendo labores en casa? ¿O quizás escuchándonos en el automóvil? Todos con La Ruta de los Clásicos. Te acompaño con música del recuerdo en inglés.

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Una canción llena de alegría, una canción que hablaba de la amistad de dos amigos que salían de gira y uno se queda dormido y el que va a salir le deja una nota diciendo despiértame antes de irte, y él le dejó la nota al amigo, y esto se cumplió con una canción llamada Wake Me Up Before You Go Go a cargo de Wham. 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

una atrapante melodía, Let It Be. Definitivamente los Beatles fueron unos genios desde las primeras canciones tan blanquitas, tan bailables, tan simples, hasta temas más sofisticados en su segunda etapa de la carrera de The Beatles desde 1966, cuando ya ellos comenzaron a hacerse un poco maduros, comenzaron a desarrollar su talento musical, y creo que el corolario fue este Let It Be, una de las últimas y grandes canciones que hemos escuchado con The Beatles aquí en Radio Mágica 88.3 FM. Los grandes temas están aquí en la radio, los compartimos de todas las épocas, las generaciones que se unen con la música que tiene Radio Mágica, como este tema que es todo un clásico de los 80s, Karma Chameleon, Culture Club en Radio Mágica, música del recuerdo en inglés.

Siempre imaginé que esta canción surgió en una reunión de amigos, tal vez sentados en el piso, tocando los instrumentos, solamente había una guitarra, y era inspiración pura para crear esta canción del disco Lies de los Guns N' Roses. Tal vez uno de los primeros unplugs que se han hecho solamente con una guitarra y pura inspiración. Paciencia con Guns N' Roses en Radio Mágico 88.3 FM. Nos hemos quedado con esas ganas de escuchar más lentitos, entonces quieren otro clásico y que venga. La conocimos algunos en los 90 por The Fugees, pero la versión que sonó más, aunque la original es del 71, esta versión del 73 fue la que todo el mundo recuerda, Matándome Suavemente con su canción. Roberta Flack en Radio Mágica, música del recuerdo en inglés.

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El bloque de lentitas que les ofrecí, Guns N' Roses, Roberta Flack, Air Supply, aquí en Radio Mágica 88.3 FM. Vamos a cerrar ya la primera hora de la Ruta de los Clásicos, y esperando tu comunicación al 945-194-220 con tu mensaje y sobre todo, ¿dónde estás? ¿Qué estás haciendo? ¿Estás escuchando la radio? ¿Estás compartiendo con nosotros la mejor música de todos los tiempos? Muy bien, entonces comunícate al 945-194-220, WhatsApp de Radio Mágica, música del recuerdo en inglés.

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1: Empezamos la segunda hora de la ruta de los clásicos con un tema que surge en una inspiración de George Benson, que fue el compositor de esta canción, pero que un chico había grabado en un cassette. Tenía un demo de esta canción y él fue a presentarla a una disquera. La disquera le dijo que él no había tenido la parte musical completa, que era simplemente un aficionado. Así que mejoró la canción y no fue en la disquera, se presentó a una radio donde sí escucharon el tema y lo lanzaron al aire. ¿Cuál fue la respuesta? Que la gente comenzó a pedir ese tema, que era muy bonito, la interpretación bastante sentimental, y eso hizo de que las disqueras abrieran los oídos para escuchar esta canción que se llamó Nothing Gonna Change My Love For You, y así nace el Nada Hará Cambiar Mi Amor Por Ti, pero en versión ochentera de Glenn Medeiros. Estamos en Radio Mágica 88.3 FM y llega Billy Joel cantando una canción que forma parte de esa etapa. Cuando él cumplía 30 años de edad, graba este tema. Él quería vivir su vida y llamó esta canción My Life, Mi Vida. Billy Joel en Radio Mágica, música del recuerdo en inglés.

My Life, Billy Joel. En los coros, su amigo Peter Cetera de la banda Chicago. Estamos en Radio Mágico 88.3 FM. A ver, mágicos, les tengo una pregunta a esta hora de la tarde. 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

esta versión de Tutti Frutti muy a su estilo. Continuamos en Radio Mágica 88.3 FM. Un grupo que ha tenido tres etapas, como Jefferson Airplane, como Jefferson Starship, que son mucho más rockeros, y la etapa comercial con Mickey Thomas y con Grace Lee, sobreviviente de las bandas anteriores. Aquí vamos a presentar la etapa Starship, tal vez la más comercial, donde las canciones de este grupo, de esta banda Starship, fueron las que llegaron más arriba en los rankings. De tres éxitos muy populares, las tres llegaron a número uno. Nothing Gonna Stop Us Now fue la última que ocupó el primer lugar en las listas. Desde la película Maniquí, aquí está Starship en Radio Mágica, música del recuerdo en inglés.

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Una bonita historia de amor que realmente terminó mal. La rutina, la infidelidad y muchas cosas propiciaron a que Ava se separe y no quieran verse nunca más, menos presentarse. Ellos se conocen primero los dos chicos, Benny y Jorn, en conciertos en diferentes plazas, en parques. Luego, a los 2 años, ellos conocen chicas en situaciones diferentes. Ambas eran cantantes y luego coinciden en algunas presentaciones, pero ya como pareja. Ellos 4 quisieron hacer un grupo y vieron las letras iniciales de sus nombres. Agneta, estaba Benny, estaba George y estaba Annie Frida, que era la 4ª integrante. Así surgió ABBA, y esta canción forma parte de todas las que hicieron que sonaban a ruptura, como Knowing Me, Knowing You, por ejemplo, Take a Chance on Me, y este The Winner Takes It All, que es la canción más patética que podemos decir, donde prácticamente se hablaba de una infidelidad, de una separación. Ahí estaba ABBA en Radio Mágico 88.3 FM. Una lentita más, que venga Baby Come Back on Player, música del recuerdo en inglés.

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Escucha Radio Mágico 88.3 FM y desde ayer en las redes sociales hemos visto muchísimas fotos, este tren 80s, donde colocas una fotografía actual y te remonta a la ropa, al estilo, a los peinados que se usaban en la década de los 80s y muchos están haciendo eso. En mi caso yo tengo fotos originales de los 80s cuando empezaba en la radio, fotos que he tenido y que realmente me traen muchos recuerdos, pero hay algo que no va a poder cambiar, es la música y estas canciones que surgieron en esa época. Son tan buenas que se pueden escuchar ahora, se podrán escuchar siempre por la calidad que tienen. Y vamos a pegar dos canciones de esa época ochentera. La primera ya vino con Men at Work Down Under y ahora viene Phil Collins con Philip Bailey. Y este tema que es muy bailado, muy recordada y también pertenece a los ochentas, que están aquí en Radio Mágico 88.3 FM. Easy Lover, música del recuerdo en inglés.

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